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2: 7 y 10.

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2: 7 y 29.

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2: Te fuiste, padre querido, y aunque me quedo arañando la tierra del Campo Santo.
3: Invitación de misa de honras. 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Un pueblo que acompaña en los momentos difíciles demuestra la grandeza de su corazón y la fortaleza de sus valores. 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Mil gracias a cada uno de ustedes. Los esperamos. Atentamente los hijos. Quien vive en el corazón de quienes lo aman, nunca muere.

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2: ¡8 y 18!

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1: 8:48.

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1: 9 y 7.
0: Atención, mucha atención. Esta es una primicia. Primicia 2023 para todo el Perú de Eduardo Sánchez, el Cantinflas del Arpa, cantando y tocando lo nuevecito.

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2: 9:50.

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1: 9:53.

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0: 10 y 6.
1: Ya viene la primicia. Ya viene la primicia de Sassima Sacramento a dúo con Edgar Cayetano.
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1: en el día de hoy, aquí en Canto Grande, San Juan del Lurigancho.

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1: 10 y 22.

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1: 11 y 15.

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1: 11 y 44. ¡Lanzamiento! ¡Lanzamiento mundial! De la única, la nueva reina del Perú, Frecia Linda. Sí, Frecia Linda, creadora del nuevo estilo del folclor peruano. Frecia Linda y los engreídos del amor de Uber Pari presentan su nuevo

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2: 1:16. 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
1: Una y 31.
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1: Una
0: y 44.

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1: ¡2:40!

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2: 3 y 37.

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2: 4 y 22.
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0: 4
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0: y 37.
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1: 4:49.

0: 4 y 57.
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2: Te fuiste, padre querido.
3: 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La familia Cadillo Brito expresa su más profundo agradecimiento a todos los familiares, amigos, vecinos, paisanos y población en general que nos acompañaron y brindaron su apoyo en el momento más difícil de nuestras vidas, la partida de nuestro querido padre, Marcial Cadillo Brito. Nos reconforta saber que contamos con una comunidad solidaria que estuvo presente con sus oraciones, palabras de aliento y muestras de cariño cuando más lo necesitábamos. Un pueblo que acompaña en los momentos difíciles demuestra la grandeza de su corazón y la fortaleza de sus valores. Al cumplirse el primer aniversario de su fallecimiento, deseamos compartir con cada uno de ustedes una jornada de oración. Recuerden su memoria. El dolor de su ausencia aún permanece profundamente en nuestros corazones, y por ello, en esta oportunidad, hemos decidido conmemorar esta fecha de manera sencilla y espiritual. No nos sentimos preparados para realizar una celebración festiva, pero sí para reunirnos y honrar su legado. Mil gracias a cada uno de ustedes. Los esperamos. Atentamente los hijos. Quien vive en el corazón de quienes lo aman, nunca muere.

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0: Saludos, saludos cordiales, amados hermanos del campo y de la ciudad. Reciban el abrazo de confraternidad. Reciban un cordial y afectuoso saludo a nombre de quien le habla, el director del programa, Artidoro Chiroque. La voz de la salvación, la voz de la esperanza. Hermanos del alma, hermanos en Cristo Jesús. A través de la palabra del Señor, lo inducimos a encontrar la verdad, a encontrar el camino del éxito, a proyectarse al mañana, al futuro, de ser una persona, un hombre o una mujer en el mundo que pueda reconstruir su vida, que pueda solucionar sus problemas, aquellas trabas, obstáculos, angustia, tristeza, miseria, lágrimas y sufrimiento que le ha tocado vivir. Estamos aquí en esta ciudad. Ahí está la casa de auxilio. Ahí está ubicada la casa de socorro, la casa astral, donde ahí estoy curando a la gente que hoy por hoy, hermanos míos, hermanos del alma, han sido víctimas de las crueles patrañas de la gente. Han sido víctimas de la brujería, de la hechicería, de la venganza, de la crueldad de enemigos ocultos contrarios que en la noche a la mañana lo programaron a usted, hermano del alma, quizás en una huaca, en un cementerio, o a través de unos encantos diabólicos, o a través de un sortilegio maligno, para que usted la noche a la mañana caigas enfermo postrado en cama y que no puedas pararte, que no puedas moverte ni para un lado ni para el otro, que no puedas comer, que la noche a la mañana te comiences a secar, te comiences a adelgazar, que comiences a perder la vista, que te salgan granos en el cuerpo, que las piernas te tiemblen, se te hinchen y que quizás, hermano del alma, usted ya no pueda ni siquiera hablar, ni siquiera agarrar la cuchara para comer. Bendito sea Dios. Tenga bastante, bastante cuidado que hoy por hoy el envidioso, el malo, el cruel, el perverso deja hasta de tragar por ir en busca del brujo, del hechicero, para pedirle los servicios de aquel hombre malo, cruel y perverso, para que te dañe tu cuerpo, para que te malogre tu alma, tu espíritu. Y usted, hermano del alma, solamente sufra, llore y no comprende el dolor de su cotidiano, diario, día vivir. Aquí está Artidoro Chiroque con María Bonita para ayudarte, para sacarte de aquel pozo que usted ha caído al fondo y que no puedes verdaderamente salir de aquel pozo de agua que usted ha caído de la noche a la mañana. Por eso dice un viejo refrán, que nunca escupas al cielo que la misma cara te puede caer. Nunca digas de esta agua no voy a beber mientras tenga padre, hermano, hijo por quien ver. Hermano del alma, Dios tarda pero no olvida, aprieta pero no ahorca. Usted tiene derecho de ser feliz. Usted tiene derecho de darle la contra a sus enemigos. Usted tiene derecho, hermano del alma, de ser un hombre exitoso, triunfador, vencedor en la vida. Pero siempre todo hombre y toda mujer siempre necesita la ayuda de otra persona. Por eso quien te habla está aquí para ayudarte, para salvarte, para curarte, para sanarte. Así usted haya sido desahuciado, así usted haya visitado un brujo curioso en uno y en otro lugar, pero aquí está Artidoro Chiroque y María Bonita para poderte, hermano del alma, curar y hacerte botar toda esa cosa negativa que se te ha apoderado en tu cuerpo, porque Artidoro Chiroque es un verdadero conocedor del chamanismo y del cantonplay. Por eso que yo trabajo con mis tres cerros encantados: Cerro Chaparril, Cerro Mulato y Cerro Chililí. Yo como curandero, como espiritista, hermano del alma, yo te voy a decir el nombre y el apellido de la persona quien te ha hecho este daño. ¿Por qué y cuál fue el motivo? ¿Por qué te separaron de tu esposa? Y si eres mujer, ¿por qué te separaron de tu esposo? ¿Por qué se te destruyó tu hogar? ¿Por qué tu negocio se te vino a la bancarrota? ¿Por qué tus animales se te mueren? ¿Por qué usted no puede conseguir un buen trabajo? Todo lo que hace, realiza, todo le sale mal al revés. Por eso quien te habla, visíteme con cualquier clase de problema, con cualquier enfermedad que usted tenga. Venga y converse con María Bonita y Artidoro Chiroque. Palabra de Artidoro Chiroque.
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0: 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Escuche el microprograma de los gorgojos.
2: Hola, queridos amigos oyentes. 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Este es un coleóptero muy diferente a esos gorgojos que nosotros hemos conocido en nuestra vida. Esos gorgojos del arroz, de las harinas, del maíz, no tienen absolutamente nada que ver con este coleóptero que viene oriundo desde el Asia, desde la China. Este gorgojo ha sido estudiado científicamente, ha sido puesto a prueba en miles de personas que estaban padeciendo de cánceres en su organismo. Personas que tenían cáncer a la próstata, mujeres que tenían cáncer al cuello uterino, cáncer a la mama, hombres y mujeres que estaban padeciendo cáncer a la garganta, a la laringe, a la boca, cáncer a la piel. Estas personas han comprobado en carne propia los efectos milagrosos de este maravilloso extracto de gorgojos, muy favorable para aquellas personas que están padeciendo de enfermedades malignas, de procesos cancerosos que están dentro de nuestro organismo. En la mayoría de las personas redujo el proceso canceroso a niveles increíbles. A otras las curó en forma total. Estos increíbles coleópteros o gorgojos tienen un efecto reductor de la proliferación de células malignas que atacan nuestro organismo, ya que, como ustedes saben, el cáncer en su etapa primaria no tiene sintomatología. Es decir, usted no siente absolutamente nada mientras el cáncer se está apoderando de sus órganos en forma silenciosa. Por eso es importante hacerse de vez en cuando un chequeo médico. Y al primer instante en que sintamos algo dentro de nuestro organismo, o la aparición de algún bulto, de alguna mancha o algún tumor, inmediatamente hay que acudir al especialista. Nosotros, por nuestra parte, hoy traemos para ustedes este maravilloso extracto de gorgojos convertido en un poderoso destructor de células malignas. Tiene propiedades antineoplásticas de manera natural, es decir, que destruye las células cancerosas, pero no destruye las células buenas. 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Personas que estaban con fuertes inflamaciones, personas que estaban en procesos cancerosos, han sido sanadas, han sido curadas de manera increíble con estas propiedades magníficas e increíbles de este extracto de gorgojos. Personas que estaban sufriendo allí, en la casa, en el hospital, en las clínicas, que muchas veces ya estaban desahuciados por ciertas ciencias médicas, ellos hoy en día están nuevamente de pie completamente sano en base al tratamiento del extracto de gorgojo. Este extracto de gorgojos actúa dentro del organismo, eliminando toda clase de células malignas, elevando y reforzando el sistema inmunológico de la persona, trayendo de esta manera bienestar y salud para todas las personas que lo consuman. Estamos esperándolo únicamente en la siguiente dirección, donde están los especialistas de la Corporación Internacional de Medicina China. Gracias, permiso.
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0: Señoras, señoras y señores, quiero avisarle a todas las personas que para que usted solicite el extracto de los gorgojos, solamente es en la única dirección. Y recuerde que la sustancia o los extractos de los gorgojos son sustancia de los gorgojos, de estos pequeños animalitos que hoy, por hoy, la gente lo solicita y lo pide. Bendito sea Dios.
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0: Rápidamente, rápidamente, señoras y señores, ya tengo en mi poder la primera correspondencia, carta que ha sido velada en mi asiento ganadero, donde prácticamente le hemos analizado para darle contestación a través de la radio. Atención a la que firma con el seudónimo La Chica Desesperada por los Estudios. A usted, mi querida y apreciada hermana mía, hija de Dios, tu nombre tuyo es Sonia. Sonia, usted una chica aplicada, educada, anteriormente le gustaba el estudio y nunca dejaba de asistir a la universidad. Pero ¿qué pasa? Que últimamente la universidad le da ingesta, le da odio. No quieres saber nada ya con los estudios de la universidad. Bendito sea Dios, Sonia. Yo no quiero que usted le pagues mal a tus padres. ¿Cuánto han hecho y cuánto siguen haciendo tus padres esfuerzo y dejen hasta de hacer otra cosa por darte los estudios que usted necesita? Porque tus padres lo que quieren es verla convertida en una profesional. Pero ¿qué pasa? Que usted ya les ha dicho a los dos, a tu madre y a tu padre, que no te sigan molestando y que no sigan exigiéndote que asistas a la universidad. Usted quiere viajar a Arequipa y quiere viajar con una sobrina tuya, porque esa sobrina tuya te ha enamorado y te ha convencido para que usted vaya a trabajar en una fábrica junto con ella en Arequipa. Póngale atención a lo que yo le voy a indicar. Hija mía de mi corazón, Sonia, escúcheme bien en el nombre de Dios. Termina tus estudios, que ya usted está culminando, usted ya está coronando.

0: prácticamente has conquistado tu corazón, pero no te lo has conquistado a la buena, sino que ese hombre se ha hecho querer a la mala de tu persona. Quiere decir que ese hombre te ha hecho un trabajo de brujería para que tú lo sigas como sea allá donde esté él. Visíteme, quiero conversar contigo, porque esto no es un amor limpio. Palabra de Artidoro Chiroque.
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0: Señoras, señoras y señores, Artidoro Chiroque, hermanos míos, hermano del alma, bendito sea Dios, es un verdadero profesional. 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Ahí te levanto la suerte, ahí te paro en mi banco ganadero, para que tenga suerte, triunfe, y usted no se deje verdaderamente vencer por desconocimiento de la verdad. Para que usted mañana pasado, cuando llegue a ser un hombre grande, importante como Alejandro el Grande, le agradezcas a Dios, porque el que te va a ayudar, el que te va a curar es el Señor. 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
1: 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Llámalo.
0: Tengo otra carta, y esta carta, atención a la que firma con el bonito seudónimo Madre Preocupada por la Muerte de su Hijo. Póngale bastante atención a lo que yo le voy a indicar a usted, mi querida y apreciada hermana mía, hija de Dios. Son 4 días que a tu hijo lo ha matado un volquete. Póngale atención a lo que yo le voy a indicar. Tu hijo, que era un hombre de trabajo, de lucha, que tenía su hogar formado, que trabajaba en una mototaxi ganándose la vida, y desgraciadamente la muerte lo sorprendió de un momento a otro. Ahora el chofer del volquete ahora sale con el cuento que tu hijo ha sido el imprudente, que él se cruzó en la pista. Mentira. Ese hombre que lo mató a tu hijo estuvo borracho. Y para la otra, para que sepa bien y no se quede con los crespos hechos, póngale atención que ese volquete no le estaban funcionando bien los frenos. Yo quiero que usted trate de visitarme, porque yo quiero verdaderamente aconsejarte y decirte cómo usted va a poder luchar hasta la última consecuencia para que verdaderamente, por lo menos, te reconozcan algo por la muerte de tu hijo. Porque este no es la primera vez. La primera vez tu hijo se salvó de ahogarse en el río. La segunda se salvó de un pleito que le cortaron la barriga. Y la tercera, que lo mató el volquete. Visíteme y deje de estar sufriendo, porque estas cosas no se van a quedar así. Yo he podido darme cuenta que el finado tu hijo, desde más antes, andaba con la suerte cruzada, bloqueada, dañada. Por eso que todo le salía mal, al revés, al contrario. Visíteme, quiero conversar contigo y con la viuda. Palabra de Artidoro Chiroque.
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la persona cuando envía su mensaje de texto, por favor, quiero avisarle a la gente que tiene que decir de dónde procede el mensaje de texto, o sea, de qué lugar, y exponerme las preguntas que me envíen en su mensaje de texto, para yo estudiar.

0: enviarlo en mi asiento ganadero y darle respuesta a los mensajes de texto según el orden de llegada o según el orden de entrada en la bandeja de los mensajes de texto. Ya lo sabes.
1: Divina tendrás.
0: Señoras y señores, dos personas que tienen la misma profesión no pueden ser amigos. Es muy complicado porque es una cuestión de competencia de cliente. Puede quitarle el cliente el uno al otro. Sí, señor, tenga bastante cuidado. Amigos no hay en esta vida. Y si alguien te dice que es tu amigo y que te abraza y te dice que te quiere más que un hermano, hipócrita. Mentira, amigos no hay, hermano del alma. Yo solamente tengo tres amigos. Primero, el Dios, que todo lo puede y todo lo sabe. El segundo es mi veterana, mi madre, que hace más de 50 años me trajo a la tierra con el dolor de su vientre. Y el tercero es el dinero. Por eso dice un viejo refrán: tanto tienes, tanto vales. Nada tienes, nada vales. Acuéstate, tírate a la cama y verás quién te ama. Amigos no hay. Solamente lo único, amigo, es Dios, que está en lo bueno y en lo malo contigo. Ya lo sabe, hermano del alma. He llegado a la parte final del programa. No me queda más que despedirme. Decirle muchas gracias, permiso, y que lo bendiga a todos, a todos, a todos, a todos, a todos.
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3: Volveremos a estar juntos en próxima edición a través de esta emisora. Muchas gracias y permiso.
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5: 5:33.

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0: 5:56.
1: Con gusto, Andrés Díaz, primera guitarra Coricina. Santiago Rosales y Luis Acosta, muchachos ancashinos de pura cepa.

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Nos reconforta saber que contamos con una comunidad solidaria que estuvo presente con sus oraciones, palabras de aliento y muestras de cariño cuando más lo necesitábamos. Un pueblo que acompaña en los momentos difíciles demuestra la grandeza de su corazón y la fortaleza de sus valores. 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Recuerden su memoria. El dolor de su ausencia aún permanece profundamente en nuestros corazones, y por ello, en esta oportunidad, hemos decidido conmemorar esta fecha de manera sencilla y espiritual. No nos sentimos preparados para realizar una celebración festiva, pero sí para reunirnos y honrar su legado. Mil gracias a cada uno de ustedes. Los esperamos. Atentamente los hijos. Quien vive en el corazón de quienes lo aman, nunca muere.

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2: 6:15.

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en Anchayaque, Chumbivilcas, los hermanos Chauca, Ernesto Chauca, Narcisa Chani.

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2: 6:41.
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0: a hacer un carnavalito, pero en coro mayor. Todos vamos a cantar fuerte. Nosotros decimos la primera parte y esa misma todos repetimos con fuerza, con emoción y orgullo. Pero para empezar, esas palmas arriba, todas esas palmas arriba. Dice así. Cantando fuerte, con cariño, con sentimiento, con emoción. Dice así.
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1: 7 y 21.

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2: 7:36. 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
1: 7:47.

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1: 7:59.

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0: 11 y 9. 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

0: 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Después de la misa, acompáñenos en la romería al cementerio general para rendir un homenaje a su memoria. Luego, sírvase pasar al domicilio de la familia, ubicado en el barrio de José Olaya, al costado del Instituto Superior Tecnológico San Luis. La familia Cadillo Brito expresa su más profundo agradecimiento a todos los familiares, amigos, vecinos, paisanos y población en general que nos acompañaron y brindaron su apoyo en el momento más difícil de nuestras vidas, la partida de nuestro querido padre, Marcial Cadillo Brito. Nos reconforta saber que contamos con una comunidad solidaria que estuvo presente con sus oraciones, palabras de aliento y muestras de cariño cuando más lo necesitábamos. Un pueblo que acompaña en los momentos difíciles demuestra la grandeza de su corazón y la fortaleza de sus valores. Al cumplirse el primer aniversario de su fallecimiento, deseamos compartir con cada uno de ustedes una jornada de oración. Recuerden su memoria. El dolor de su ausencia aún permanece profundamente en nuestros corazones, y por ello en esta oportunidad hemos decidido conmemorar esta fecha de manera sencilla y espiritual. No nos sentimos preparados para realizar una celebración festiva, pero sí para reunirnos y honrar su legado. Mil gracias a cada uno de ustedes. Los esperamos atentamente. Los hijos, quien vive en el corazón de quienes lo aman, nunca muere.
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Así se baila en la fiesta de San José, el 5 de septiembre. Vamos, Félix Rosario, Susana Escudero, Nilo, Hugo, Alicia, Luis, hermanos Ríos Melgarejo.

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2: 12 y 13.

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2: 12 y 25.

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2: 12 y 32.

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1: Una y siete.

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2: Una y 11.

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0: Esa uvia, tu bandera, ¿dónde está?
1: Y esa fuerza de los saxos, ¿sabes?

hacerlo juntos, ¿no? Vamos a hacerlo juntos, a ver, entonces. Con las palmitas arriba. Ajá, eso, ¡sa!

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1: Una y 39.

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1: Una y 51.

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1: Una y 59.

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Sigan gozando, sigan bailando. Aquí está este tremendo disco de oro. Música que se escucha en el Perú y en toda América Latina. Esto se llama La Guagua Te Canta. Elmer y Aymen va para mi gente del norte. Escucha tu música.

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1: 2 y 14.

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1: Nunca, nunca jamás. 2 y 32.

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1: 2:45.

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3: 2 y 53

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1: 3 y 21.

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2: ¡3 y 32!

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3: 3:47.

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La familia Cadillo Brito expresa su más profundo agradecimiento a todos los familiares, amigos, vecinos, paisanos y población en general que nos acompañaron y brindaron su apoyo en el momento más difícil de nuestras vidas, la partida de nuestro querido padre, Marcial Cadillo Brito. Nos reconforta saber que contamos con una comunidad solidaria que estuvo presente con sus oraciones, palabras de aliento y muestras de cariño cuando más lo necesitábamos. Un pueblo que acompaña en los momentos difíciles demuestra la grandeza de su corazón y la fortaleza de sus valores. Al cumplirse el primer aniversario de su fallecimiento, deseamos compartir con cada uno de ustedes una jornada de oración. Recuerden su memoria. El dolor de su ausencia aún permanece profundamente en nuestros corazones, y por ello, en esta oportunidad, hemos decidido conmemorar esta fecha de manera sencilla y espiritual. No nos sentimos preparados para realizar una celebración festiva, pero sí para reunirnos y honrar su legado. Mil gracias a cada uno de ustedes. Los esperamos. Atentamente los hijos. Quien vive en el corazón de quienes lo aman, nunca muere.

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1: 4 y 9.

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4: 4 y 34.

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0: 99.
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La familia Cadillo Brito expresa su más profundo agradecimiento a todos los familiares, amigos, vecinos, paisanos y población en general que nos acompañaron y brindaron su apoyo en el momento más difícil de nuestras vidas, la partida de nuestro querido padre, Marcial Cadillo Brito. Nos reconforta saber que contamos con una comunidad solidaria que estuvo presente con sus oraciones, palabras de aliento y muestras de cariño cuando más lo necesitábamos. Un pueblo que acompaña en los momentos difíciles demuestra la grandeza de su corazón y la fortaleza de sus valores. Al cumplirse el primer aniversario de su fallecimiento, deseamos compartir con cada uno de ustedes una jornada de oración. Recuerden su memoria. El dolor de su ausencia aún permanece profundamente en nuestros corazones, y por ello en esta oportunidad hemos decidido conmemorar esta fecha de manera sencilla y espiritual. No nos sentimos preparados para realizar una celebración festiva, pero sí para reunirnos y honrar su legado. Mil gracias a cada uno de ustedes. Los esperamos atentamente. Los hijos, quien vive en el corazón de quienes lo aman, nunca muere.

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Hay miles de personas que están ciegas. Hay miles de personas que solo existen pero no viven. No conocen el amor, no saborean el triunfo, no saben qué es felicidad. 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Hoy empieza a mirar tu mundo de otra manera. Hoy más que nunca tú tienes el control de tu vida gracias a Una luz en tu camino. Escúchanos en los próximos minutos y convéncete que con lamentaciones, con preocupaciones no se resuelve nada en esta vida. 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
1: ¡Ale!

0: todos saludos cordiales, amados hermanos del campo y de la ciudad. Reciban el abrazo de confraternidad. Reciban un cordial y afectuoso saludo a nombre de quien le habla, el director del programa, Artidoro Chiroque. La voz de la salvación, la voz de la esperanza. Hermanos del alma, hermanos en Cristo Jesús, a través de la palabra del Señor lo inducimos a encontrar la verdad, a encontrar el camino del éxito, a proyectarse al mañana, al futuro, de ser una persona, un hombre o una mujer en el mundo que pueda reconstruir su vida, que pueda solucionar sus problemas, aquellas trabas, obstáculos, angustia, tristeza, miseria, lágrimas y sufrimiento que le ha tocado vivir. Estamos aquí en esta ciudad. Ahí está la casa de auxilio. Ahí está ubicada la casa de socorro, la casa astral, donde ahí estoy curando a la gente que hoy por hoy, hermanos míos, hermanos del alma, han sido víctimas de las crueles patrañas de la gente, han sido víctimas de la brujería, de la hechicería, de la venganza, de la crueldad de enemigos ocultos contrarios, que de la noche a la mañana lo programaron a usted, hermano del alma, quizás en una huaca, en un cementerio, o a través de unos encantos diabólicos, o a través de un sortilegio maligno, para que usted de la noche a la mañana caigas enfermo. Caigas enfermo, postrado en cama, y que no puedas pararte, que no puedas moverte ni para un lado ni para el otro, que no puedas comer, que de la noche a la mañana te comiences a secar, te comiences a adelgazar, que comiences a perder la vista, que te salgan granos en el cuerpo, que las piernas te tiemblen, se te hinchen, y que quizás, hermano del alma, usted ya no pueda ni siquiera hablar, ni siquiera agarrar la cuchara para comer. Bendito sea Dios. Tenga bastante, bastante cuidado, que hoy por hoy el envidioso, el malo, el cruel, el perverso, deja hasta de tragar por ir en busca del brujo, del hechicero, para pedirle los servicios de aquel hombre malo, cruel y perverso, para que te dañe tu cuerpo, para que te malogre tu alma, tu espíritu. Y usted, hermano del alma, solamente sufra, llore y no comprende el dolor de su cotidiano diario día vivir. Aquí está Artidoro Chiroque con María Bonita para ayudarte, para sacarte de aquel pozo que usted ha caído al fondo y que no puedes verdaderamente salir de aquel pozo de agua que usted ha caído de la noche a la mañana. Por eso dice un viejo refrán, que nunca escupas al cielo que la misma cara te puede caer. Nunca digas de esta agua no voy a beber, mientras tenga padre, hermano, hijo por quien ver. Hermano del alma, Dios tarda pero no olvida, aprieta pero no ahorca. Usted tiene derecho de ser feliz, usted tiene derecho de darle la contra a sus enemigos, usted tiene derecho, hermano del alma, de ser un hombre exitoso, triunfador, vencedor en la vida. Pero siempre todo hombre y toda mujer siempre necesita la ayuda de otra persona. Por eso quien te habla está aquí para ayudarte, para salvarte, para curarte, para sanarte. Así usted haya sido desahuciado, así usted haya visitado brujo curioso en uno y en otro lugar. Pero aquí está Artidoro Chiroque y María Bonita para poderte, hermano del alma, curar y hacerte botar toda esa cosa negativa que se te ha apoderado en tu cuerpo, porque Artidoro Chiroque es un verdadero conocedor del chamanismo y del canton play. Por eso que yo trabajo con mis tres cerros encantados: Cerro Chaparril, Cerro Mulato y Cerro Chililí. Yo como curandero, como espiritista, hermano del alma, yo te voy a decir el nombre y el apellido de la persona quien te ha hecho este daño. ¿Por qué y cuál fue el motivo? ¿Por qué te separaron de tu esposa? Y si eres mujer, ¿por qué te separaron de tu esposo? ¿Por qué se te destruyó tu hogar? ¿Por qué tu negocio se te vino a la bancarrota? ¿Por qué tus animales se te mueren? ¿Por qué usted no puede conseguir un buen trabajo? Todo lo que hace, realiza, todo le sale mal al revés. Por eso quien te habla, visíteme con cualquier clase de problema, con cualquier enfermedad que usted tenga. 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
0: 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Escuche el microprograma de los gorgojos.
2: 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En la mayoría de las personas redujo el proceso canceroso a niveles increíbles. A otras las curó en forma total. Estos increíbles coleópteros o gorgojos tienen un efecto reductor de la proliferación de células malignas que atacan nuestro organismo, ya que, como ustedes saben, el cáncer en su etapa primaria no tiene sintomatología. Usted no siente absolutamente nada mientras el cáncer se está apoderando de sus órganos en forma silenciosa. Por eso es importante hacerse de vez en cuando un chequeo médico. Y al primer instante en que sintamos algo dentro de nuestro organismo, o la aparición de algún bulto, de alguna mancha o algún tumor, inmediatamente hay que acudir al especialista. Nosotros, por nuestra parte, hoy traemos para ustedes este maravilloso extracto de gorgojos convertido en un poderoso destructor de células malignas. Tiene propiedades antineoplásticas de manera natural, es decir, que destruye las células cancerosas pero no destruye las células buenas. El extracto de gorgojos es un producto natural que ha demostrado en miles de personas efectos increíbles, propiedades curativas magníficas, personas que estaban con fuertes inflamaciones, personas que estaban en procesos cancerosos, han sido sanadas, han sido curadas de manera increíble, con estas propiedades magníficas e increíbles de este extracto de gorgojos. Personas que estaban sufriendo allí, en la casa, en el hospital, en las clínicas, que muchas veces ya estaban desahuciados por ciertas ciencias médicas, ellos hoy en día están nuevamente de pie, completamente sanos, en base al tratamiento del extracto de gorgojo. Este extracto de gorgojos actúa dentro del organismo, eliminando toda clase de células malignas, elevando y reforzando el sistema inmunológico de la persona, trayendo de esta manera bienestar y salud para todas las personas que lo consuman. Estamos esperándolo únicamente en la siguiente dirección, donde están los especialistas de la Corporación Internacional de Medicina China. 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

0: Señoras, señoras y señores, quiero avisarle a todas las personas que para que usted solicite el extracto de los gorgojos, solamente es en la única dirección. Y recuerde que la sustancia o los extractos de los gorgojos son sustancia de los gorgojos, de estos pequeños animalitos que hoy, por hoy, la gente lo solicita y lo pide. Bendito sea Dios.
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0: Rápidamente, rápidamente, señoras y señores, ya tengo en mi poder la primera correspondencia, carta que ha sido velada en mi asiento ganadero, donde prácticamente le hemos analizado para darle contestación a través de la radio. Atención a la que firma con el seudónimo La Chica Desesperada por los Estudios. A usted, mi querida y apreciada hermana mía, hija de Dios, tu nombre tuyo es Sonia. Sonia, usted una chica aplicada, educada, anteriormente le gustaba el estudio y nunca dejaba de asistir a la universidad. Pero ¿qué pasa? Que últimamente la universidad le da ingesta, le da odio. No quiere saber nada ya con los estudios de la universidad. Bendito sea Dios. Sonia, yo no quiero que usted le pagues mal a tus padres. ¿Cuánto han hecho y cuánto siguen haciendo tus padres esfuerzo y dejen hasta de hacer otra cosa por darte los estudios que usted necesita? Porque tus padres lo que quieren es verla convertida en una profesional. Pero ¿qué pasa? Que usted ya les has dicho a los dos, a tu madre y a tu padre, que no te sigan molestando y que no sigan exigiéndote que asistas a la universidad. Usted quiere viajar a Arequipa y quiere viajar con una sobrina tuya, porque esa sobrina tuya te ha enamorado y te ha convencido para que usted vaya a trabajar en una fábrica junto con ella en Arequipa. Póngale atención a lo que yo le voy a indicar. Hija mía de mi corazón, Sonia, escúcheme bien en el nombre de Dios. Termina tus estudios, que ya usted está culminando, usted ya está coronando. Cuidado que después, mañana pasado, verdaderamente a usted le pese en el alma de no haber terminado sus estudios y no has podido verte convertida en una profesional. ¿Qué más quieres? Tus padres te dan de todo, ropa, dinero, todo lo que tú quieres te dan. Pero lo que pasa que usted se te ha metido que quieres irte a Arequipa y Arequipa, y no por trabajar, sino quieres ir atrás de Richard, tu enamorado, que está viviendo también en Arequipa. Y eso es lo que a usted la atormenta. Quieres verlo, quieres estar con él, porque ese hombre prácticamente ha conquistado tu corazón, pero no te lo ha conquistado a la buena, sino que ese hombre se ha hecho querer a la mala de tu persona. Quiere decir que ese hombre te ha hecho un trabajo de brujería para que tú lo sigas como sea allá donde esté él. Visíteme, quiero conversar contigo, porque esto no es un amor limpio. Palabra de Artidoro Chiroque.
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0: Tengo otra carta y esta carta, atención a la que firma con el bonito seudónimo Madre Preocupada por la muerte de su hijo. Póngale bastante atención a lo que yo le voy a indicar a usted, mi querida y apreciada hermana mía, hija de Dios. Son 4 días que a tu hijo lo ha matado un volquete. Póngale atención a lo que yo le voy a indicar. Tu hijo, que era un hombre de trabajo, de lucha, que tenía su hogar formado, que trabajaba en una mototaxi ganándose la vida, y desgraciadamente la muerte lo sorprendió de un momento a otro. Ahora el chofer del volquete ahora sale con el cuento que tu hijo ha sido el imprudente, que él se cruzó en la pista. Mentira. Ese hombre que lo mató a tu hijo estuvo borracho. Y para la otra, para que sepa bien y no se quede con los crespos hechos, póngale atención que ese volquete no le estaban funcionando bien los frenos. Yo quiero que usted trate de visitarme, porque yo quiero verdaderamente aconsejarte y decirte cómo usted va a poder luchar hasta la última consecuencia para que verdaderamente por lo menos te reconozcan algo por la muerte de tu hijo. Porque este no es la primera vez. La primera vez tu hijo se salvó de ahogarse en el río. La segunda se salvó de un pleito que le cortaron la barriga. Y la tercera, que lo mató el volquete. Visíteme y deje de estar sufriendo, porque estas cosas no se van a quedar así. Yo he podido darme cuenta que el finado tu hijo, desde más antes, andaba con la suerte cruzada, bloqueada, dañada. Por eso que todo le salía mal, al revés, al contrario. 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

0: la persona cuando envía su mensaje de texto, por favor, quiero avisarle a la gente que tiene que decir de dónde procede el mensaje de texto, o sea, de qué lugar, y exponerme las preguntas que me envíen en su mensaje de texto, para yo estudiarlo en mi asiento ganadero y darle respuesta a los mensajes de texto según el orden de llegada o según el orden de entrada en la bandeja de los mensajes de texto. Ya lo saben.
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0: Señoras y señores, dos personas que tienen la misma profesión no pueden ser amigos. Es muy complicado porque es una cuestión de competencia de cliente. Puede quitarle el cliente el uno al otro. Sí, señor, tenga bastante cuidado. Amigos no hay en esta vida. Y si alguien te dice que es tu amigo y que te abraza y te dice que te quiere más que un hermano, hipócrita. Mentira, amigos no hay, hermano del alma. Yo solamente tengo tres amigos. Primero, el Dios, que todo lo puede y todo lo sabe. El segundo es mi veterana, mi madre, que hace más de 50 años me trajo a la tierra con el dolor de su vientre. Y el tercero es el dinero. Por eso dice un viejo refrán: tanto tienes, tanto vales. Nada tienes, nada vales. Acuéstate, tírate a la cama y verás quién te ama. Amigos no hay. Solamente lo único, amigo, es Dios, que está en lo bueno y en lo malo contigo. Ya lo sabe, hermano del alma. He llegado a la parte final del programa. No me queda más que despedirme. Decirle muchas gracias, permiso, y que lo bendiga a todos, a todos, a todos, a todos, a todos.
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1: 5 y 40.
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1: 5 y 50.

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La familia Cadillo Brito expresa su más profundo agradecimiento a todos los familiares, amigos, vecinos, paisanos y población en general que nos acompañaron y brindaron su apoyo en el momento más difícil de nuestras vidas, la partida de nuestro querido padre, Marcial Cadillo Brito. Nos reconforta saber que contamos con una comunidad solidaria que estuvo presente con sus oraciones, palabras de aliento y muestras de cariño cuando más lo necesitábamos. Un pueblo que acompaña en los momentos difíciles demuestra la grandeza de su corazón y la fortaleza de sus valores. Al cumplirse el primer aniversario de su fallecimiento, deseamos compartir con cada uno de ustedes una jornada de oración. Recuerden su memoria. El dolor de su ausencia aún permanece profundamente en nuestros corazones, y por ello en esta oportunidad hemos decidido conmemorar esta fecha de manera sencilla y espiritual. No nos sentimos preparados para realizar una celebración festiva, pero sí para reunirnos y honrar su legado. Mil gracias a cada uno de ustedes. Los esperamos atentamente. Los hijos, quien vive en el corazón de quienes lo aman, nunca muere.

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1: Muy buenas tardes, señoras y señores. Una vez más con todos y cada uno de ustedes desarrollando mi programa Salud Corporal y Actitud Positiva. Desde la región Amazonas, un saludo cordial a todas las personas que me vienen escuchando en diferentes lugares. Hoy estamos viernes. Este es su programa dirigido y conducido por su amigo Cristian Navarrete Alba, especialista en medicina natural complementaria y terapias alternativas. Agradeciendo infinitamente a toda la gente que me viene escuchando en esta ciudad de San Luis. Un saludo cordial a toda la gente que tiene la amabilidad de llamarme a preguntarme cuánto cuesta la limpieza integral Capawi. Mucha gente me dice: señor Cristian, tráigame separada una o dos limpiezas integrales. Gracias a toda la gente que se comunica conmigo de San Luis. Igual manera, quiero agradecer a toda la gente que se comunica conmigo de la provincia de Carhuaz. Personas que se están comunicando conmigo, mayormente recomendadas. O sea, han tenido un familiar, un pariente que ha empleado algún tratamiento mío, les ha hecho bien y están recomendándome a estas personas. Muchas gracias, porque día a día están sintonizando mi programa y lo más importante, que vienen aprendiendo todo lo que yo les vengo explicando a través de los temas que vengo tocando diariamente en mi programa. Y el día de hoy no voy a hacer la excepción. Hoy día, mucha atención, voy a estar hablando de las causas del asma bronquial y de todas las enfermedades autoinmunes. Ese es el tema del cual voy a estar hablando. Así que no cambien de emisora. Hoy día voy a estar hablando acerca de la causa del asma bronquial y de todas las enfermedades autoinmunes. Haciéndole recordar a todos ustedes que quieran tener una entrevista, una consulta conmigo, muy pronto voy a estar atendiendo aquí en San Luis. Sigan en sintonía de esta prestigiosa emisora, que ahí voy a estar comunicando los días y la dirección donde voy a estar atendiendo en esta hermosa ciudad. Cada cierto tiempo salgo a realizar mis campañas de salud integral en diferentes lugares. 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Bien, señoras y señores, el día de hoy voy a hablar acerca de la causa del asma bronquial y de las enfermedades autoinmunes, que le dicen que no se puede curar, que tiene que ver la forma de convivir con estas enfermedades. Hoy en mi programa les voy a explicar sobre la causa del asma bronquial. Se lo voy a explicar claramente para que ustedes entiendan bien y no se dejen sorprender por nadie. En primer lugar, esta es una de las principales causas que generan el asma bronquial y otras enfermedades autoinmunes como la rinitis alérgica, el lupus, la artritis reumatoide, la dermatitis atópica y la psoriasis. A estas enfermedades, como el asma bronquial, se les conoce con el nombre de autoinmunes, porque están muy involucradas al sistema inmunológico. La principal causa de asma bronquial es el ácido graso araquidónico, o sea, el ácido graso araquidónico, que está identificado por las siglas AA, es un ácido graso poliinsaturado omega 6. Ustedes saben que nosotros tenemos ácidos grasos poliinsaturados omega 6, como es el ácido araquidónico, que se encuentra en todas las carnes animales. Y también tenemos ácidos grasos poliinsaturados omega 3, que se encuentra en la carne del pescado. En este caso, estoy hablando del ácido graso omega 6 poliinsaturado, ácido graso araquidónico, que prácticamente lo encontramos en todas las carnes animales, en el pollo, en el chancho, en el chivo, en el carnero, en la res, y también lo encontramos en los huevos, en la leche, en el queso. Todos los lácteos contienen este ácido araquidónico. Siempre les he dicho que las grasas buenas son las grasas insaturadas. Estas grasas son buenas porque se utiliza mucho para fabricar membranas celulares. Todas las membranas, las paredes celulares que nosotros tenemos están hechas de grasa. Por eso es que nosotros también necesitamos un poquito de proteína animal. El problema es cuando lo utilizamos en exceso. Ahí es donde viene el problema. Pero muchos de ustedes no saben qué es el exceso de proteína animal. Por eso, hoy en mi programa se los voy a explicar claramente. Este ácido graso araquidónico AA, que es un ácido graso poliinsaturado de la familia omega 6, que tiene 20 carbonos en su cadena, tiene 4 enlaces dobles. Por eso se le conoce con el nombre de poli. Y al tener 4 carbonos, 4 enlaces dobles, es fácil de oxidarse. Y al oxidarse, va produciendo prostaglandinas E2 y leucotrienos. ¿Quién oxida el ácido graso araquidónico cuando entra en nuestro cuerpo? Está oxidado por dos tipos de enzimas: las lipooxigenasas, que son las que forman los leucotrienos, y las ciclooxigenasas, que son las que forman las prostaglandinas. Entonces, cuando el ácido graso se consume y se oxida, se convierte en prostaglandina E2. Esto pasa cuando comemos proteínas animales en exceso.
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1: Muy buenas tardes, señoras y señores. ¿Cómo están todos y cada uno de ustedes que el día de hoy están en la grata sintonía de esta prestigiosa emisora y a esta hora, hoy día lunes, dando inicio a una edición más de este su programa Salud Corporal y Actitud Positiva? No olviden que en toda parte, en todo lugar que en estos momentos me viene sintonizando, está escuchando mi programa en vivo y en directo desde el lugar donde estoy atendiendo todos los días. Quiero agradecer a toda la gente que el día de hoy me viene escuchando en la región Cajamarca, a la gente que me escucha en la región La Libertad, a la gente que me viene escuchando en la región Lambayeque y a toda la gente

sobre la cura para la artritis reumatoide, para la fibromialgia y todas las enfermedades autoinmunes. Ese es el tema del cual voy a hablar el día de hoy a través de esta prestigiosa emisora. Así que no cambien de emisora, su amigo Cristian Navarrete Alba, especialista en medicina natural complementaria y terapias alternativas, en unos momentos estará hablando de este tema tan importante para la salud de todos y cada uno de ustedes. Haciéndole recordar que muy pronto voy a estar atendiendo aquí en San Luis. Sigan en sintonía de esta prestigiosa emisora, que ahí voy a estar comunicando los días y la dirección donde voy a estar atendiendo en esta hermosa ciudad.

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0: Como les dije al inicio del programa, estimados oyentes, les voy a hablar sobre la cura para la artritis reumatoide, fibromialgia y todas las enfermedades autoinmunes. Cura para la artritis reumatoide, que muchos profesionales le dicen que no tiene cura y que solo hay que consumir analgésicos antiinflamatorios no esteroideos para calmar estos dolores. En realidad, señoras y señores, este programa está dedicado a todas las personas que se quieran curar de verdad, a toda la gente que quiera combatir su problema de salud de verdad. A todos ustedes que me están escuchando el día de hoy, déjenme decirles que el origen del dolor y el origen de la inflamación de la artritis reumatoide y la fibromialgia son los niveles altos de prostaglandinas E2 y tener un pH ácido de los tejidos. ¿Y cómo logramos tener un pH ácido de los tejidos que irrite las articulaciones, que irrite los tejidos blandos y causen inflamación? ¿Y cómo logramos elevar las prostaglandinas E2 en el cuerpo para generar dolor e inflamación articular, muscular, tendinosa? Si nosotros logramos saber cuál es el origen del dolor y la inflamación, sabremos cuál es el tratamiento. Todos sabemos perfectamente que ninguna enfermedad se cura con analgésico.

Los antiinflamatorios no esteroideos, corticoides y otros productos más que son bloqueadores de los leucotrienos. Eso lo sabemos perfectamente. ¿Y por qué la artritis reumatoide no se cura con analgésicos antiinflamatorios? Primero, porque no estamos atacando la raíz de la enfermedad, sino el síntoma, que es el dolor. Segundo, porque mucha gente anda bien desenfocada, envenenando su hígado y envenenando todo su sistema. Tenemos que tener en cuenta que la mayoría de los analgésicos antiinflamatorios no esteroideos que mucha gente consume y que actúan bloqueando las prostaglandinas E2, nos envenenan el hígado, nos envenenan los riñones, nos envenenan los tejidos y en realidad no curan el problema, no sanan la enfermedad. Escúchenme bien, nosotros tenemos que tener en cuenta que la mayoría de los analgésicos antiinflamatorios no esteroideos que mucha gente consume y que actúan bloqueando las prostaglandinas E2, nos envenenan el hígado, nos envenenan los riñones, nos envenenan los tejidos y en realidad no curan el problema, no sanan la enfermedad. Por eso es que mucha gente hoy en día se vive quejando y dice: tomo esto, tomo lo otro y no curo absolutamente nada. Entonces, la causa para tener la artritis reumatoide son los niveles altos de prostaglandinas E2 y un pH ácido en el cuerpo. El pH ácido en el cuerpo se obtiene con el consumo de proteínas animales. Estas se convierten en urea, en amoníaco, en ácido úrico y creatinina. Ese producto metabólico final de las purinas, de las proteínas animales, generan mucho ácido. El ácido irrita, inflama nuestros tejidos. Acuérdense que nosotros

Buen tiempo, por lo menos unos 3 meses, dejar todo tipo de proteína animal y empezar a consumir proteínas de origen vegetal, como granos, frutas, semillas, raíces, germinados. Entonces, al pH ácido hay que eliminarlo, porque el pH ácido irrita los tejidos, irrita las células y elimina el oxígeno del cuerpo. Por lo tanto, necesitamos alcalinizar nuestra sangre. Por eso es que los remedios naturales que tenemos que consumir en este caso es la espirulina y la clorela, que son algas marinas que contienen clorofila y son las algas marinas más importantes para empezar a alcalinizar nuestro cuerpo. Y además, estas algas marinas contienen los 22 aminoácidos y es muy importante cuando ustedes suspenden las proteínas animales. Empiecen a consumirse más o menos unas 12 cápsulas de 500 miligramos de espirulina, que es una alga marina de color verde azul y que además es antiinflamatoria y contiene los 22 aminoácidos esenciales y no esenciales. Y esto también le ayuda a ganar masa muscular. Ya saben, para alcalinizar nuestro cuerpo y eliminar el pH ácido, necesitamos también consumir 12 jugos, 6 de jugo verde y 6 de manzana con zanahoria, que son la dieta de Max Gerson. Los 12 jugos de la dieta de Max Gerson anticáncer. Debemos hacer una desintoxicación durante 15 días. Hay que consumir fibra y hacer una dieta vegetariana de frutas y vegetales. Después, seguimos consumiendo productos del reino vegetal, como frutos, granos, semillas, raíces, cereales, germinados. Esto es para eliminar el pH ácido y alcalinizar la sangre. Acuérdense que los dolores, la inflamación, se engendra y nacen en un pH ácido. Entonces, lo más importante inicialmente es limpiar nuestro organismo, alcalinizar el pH y los tejidos de todas nuestras células. Durante 15 días hacemos una dieta alcalina 100%, y la idea también es disminuir por completo los niveles de prostaglandina E2 para que ustedes no tengan que estar tomando nunca más analgésicos antiinflamatorios. ¿Y cómo se baja a cero los niveles de prostaglandina E2, que son los causantes de la inflamación, el dolor, fibromialgia y artritis reumatoide? Es disminuyendo o eliminando por completo el consumo de proteínas animales, excepto el pescado, porque el pescado contiene grasa omega 3 y la grasa omega 3, EPA y DHA se convierten en prostaglandinas E3. Pero en los primeros 15 días, escúchenme bien, no podemos consumir ningún tipo de proteína animal. O sea, que los primeros 15 días también eliminamos el pescado y todos los tipos de proteínas animales, como res, carnero, cabrito, chancho, pato, pollo, huevos. Todo tipo de lácteos, como leche, sueros, queso, yogur, mantequilla, margarina. La idea es, vuelvo a repetir, eliminar por completo del cuerpo la prostaglandina E2 y desinflamar todas las articulaciones alcalinizando el pH

es lo que causa la inflamación y el dolor en la artritis reumatoide y fibromialgia. Este tratamiento también sirve para combatir lupus. Entonces, hay que disminuir los niveles de prostaglandinas E2 y alcalinizar el pH. Eso es lo primero que tienen que hacer. Y después que alcalinicen durante 15 días, continúen una dieta del reino vegetal.

con cada comida 3 veces al día. Quiere decir que son 15 perlas de omega 3 diariamente. Acuérdense que el cerebro está hecho de un 60% de grasa, y las grasas que contiene el cerebro son grasas de cadena larga, idénticas a las grasas del pescado. Por eso que es importante empezar a consumir grasa omega 3. Todas las membranas de nuestras células están hechas de ese tipo de grasa omega 3, o sea, de ácidos grasos esenciales omega 3. La segunda grasa es lecitina de soya. Van a consumir 2 perlas de 1000 miligramos.

0: al día. Esto lo van a tomar de 3 a 6 meses dependiendo de la duración que tenga la artritis reumatoide. Yo les recomiendo 6 meses para empezar a revertir otras enfermedades más. Pero como estamos hablando en especial de la artritis reumatoide y de la fibromialgia, ya sea la artritis reumatoide cero positiva o artritis reumatoide cero negativa, fibromialgia de cualquier tipo, dolores musculares, dolores articulares, dolores tendinosos o cualquier tipo de dolor que ustedes tengan, van a empezar a hacer este tratamiento. No se les olvide consumir algas marinas, espirulina en polvo para echarle 2 cucharadas a cada jugo de vegetales y frutas que ustedes consuman. En este tratamiento recomiendo consumir mucho frutos rojos, que son muy ricos en antioxidantes y nos protegen del dolor y de la inflamación. Las algas marinas como la espirulina, ya les dije que es un poderoso antiinflamatorio y recupera la masa muscular perdida porque contiene los 22 aminoácidos. Ya saben que los niveles de prostaglandinas que tenemos que elevar aquí son la prostaglandina E1 y la prostaglandina E3. Y eliminar por completo los niveles de prostaglandina E2, que son los causantes del dolor, de la inflamación, de coágulos, de cáncer y de otras enfermedades más. Y eso, señoras y señores, ¿cómo se logra? Quitando todas las carnes animales, todo lo que sea refinado o hecho a base de harinas refinadas, como pan, queques, torta, salchicha, ningún tipo de mantequilla ni de margarina. Hay que evitar las gaseosas, las bebidas carbonatadas. Consuman frutas naturales, comidas con toda su fibra o jugos naturales licuados sin colar o en extractor. Eso es lo que tienen que hacer, estimados oyentes. 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Si ustedes quieren venir a hacer una desintoxicación con mi persona, pueden hacerlo. Yo le voy a asesorar para que ustedes curen su artritis reumatoide y su fibromialgia y no vuelvan más nunca a estar consumiendo esos fármacos que le van afectando su salud. Y aquí llegué a la parte final de mi programa. Se cumplió mi horario de programación. Les agradezco mucho por su cordial sintonía, estimados oyentes. Cuídense bastante, Dios mediante. Conmigo nos reencontramos el día de mañana. Mañana estamos martes, segundo día de la semana. Hasta el día de mañana. Permiso.
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1: 6:57.

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